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2: Señoras y señores, bienvenidos al Perreo Intenso 2020 o el 2021. 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
5: Yo, de la calle. Los tiempos cambiaron, ¿oíste? Dime, Aaron. Ya.
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2: Berria Rondón.
1: Austin.
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2: Hola, ¿qué tal, amigas y amigos, hermanas y hermanos? Tengan todas un feliz y bendecido domingo. Sean bienvenidos una vez más a Cambiando Vidas a través de Rumba 93.1 FM, la estación de los éxitos. Bueno, de esta manera comenzamos musicalmente con Madiel Lara, Júbilo, con Fran de Worm. Oye, qué buen tema para comenzar hoy domingo, bien animaditos, en la compañía del Dial 93.1 en Cambiando Vidas, un programa totalmente diferente. Así que desde ya ponte cómodo, porque este domingo Dios trae una palabra para ti. Así que el eterno Dios te bendiga donde quiera que te encuentres. Que Dios te bendiga hoy, mañana y siempre, Zaragoza. Son las 6:04 minutos de la tarde, 6:04 minutos. A partir de este momento estaremos hasta las 7 de la tarde con un programa totalmente diferente. Un programa que te quiere animar. Un programa que trae un mensaje de fe, de aliento, de esperanzas. Un programa que te recuerda que no todo está perdido. Por muy difícil que sea la circunstancia que estés viviendo, hay un Dios que está por encima de cualquier circunstancia. Así que arriba ese ánimo, arriba esa fe. Sin fe es imposible agradar a Dios. Y como dice la canción de Madiel Lara, el Señor ha cambiado nuestro lamento en baile. Y así te lo puede hacer a ti también. Si estás pasando un momento de lamento, Dios puede cambiar tus circunstancias. Dios puede cambiar tu lamento en baile. Así que te invito a que te quedes pegadito del Dial 93.1, saludando a aquellos que nos sintonizan a través del internet. Rumba FM Zaragoza. Son las 6:05 minutos. Desde ya te puedes comunicar con nosotros a través de la mensajería WhatsApp 976-096258. Repito, 976-096258. Saludando a aquellos que nos sintonizan a través del internet Rumba FM Zaragoza. Esta tarde es una tarde de bendición para tu vida. Pero hoy tendremos unas invitadas. Hoy las mujeres al poder, como dicen por allí. Así que hoy unas mujeres vienen a hablar de la fe. Pero eso será más adelante. Por lo pronto, tenemos que agradecer primeramente a Dios por permitirnos estar con ustedes, a la Iglesia Peniel Ebenezer Zaragoza, saludando a los pastores John y Ana, a los ancianos Guiomar y Enrique, y por supuesto al cuerpo de liderazgo y todos los que hacemos vida en la Casa Peniel Ebenezer Zaragoza. Estamos en la calle Conde de Sobradiel, número 6, en el barrio Oliver. Más adelante te voy a dar con más detalle los días de actividades que tenemos y de lo que Dios está haciendo cada día en nuestras vidas. Así que la casa, la Iglesia Peniel Ebenezer Zaragoza, más que una iglesia, es una casa, es una familia donde te queremos esperar con los brazos abiertos. Bueno, también queremos agradecer y hoy le damos la bienvenida al respaldo de publicidades a la asesora de seguros, mi amada Joana Amador. Así que bueno, ahí también estamos a la completa disposición. 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Sí, señores, asesora de seguro Joana Amador, mi esposa, por supuesto, quien hoy comienza el respaldo de patrocinantes acá en Cambiando Vidas, y también será parte del staff de anunciante de Rumba 93.1 FM. Bueno, hoy tendremos un programa especial, un programa de empoderamiento, por decirlo de alguna manera, femenino. Hoy estarán con nosotros la pastora Ana, la anciana Guiomar y la líder Marta. Por supuesto, mi esposa estará llevando a cabo el programa. Yo me colé en este programa. Yo no debería estar aquí hablando, pero bueno, aprovechar que mi esposa no ha llegado. No le vayan a decir nada. Son las 6:08 minutos. ¿Qué tal si continuamos? ¡Eso! 976-096258, el punto de contacto entre ustedes y nosotros. Ya venimos con más de Cambiando Vidas. Vamos a escuchar esta canción viejita pero buena, Si Tuviera Fe, como un grano de mostaza.

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0: Son las 6:23 minutos. 6:23 minutos. Bueno, escuchamos a Músico Majo y Dan. Si puedes creer, así se llama este tema, ¿eh? Y la palabra de Dios dice que el que para el que cree, todo le es posible. Bueno, y termina muy bonita la canción diciendo: Señor, dame fe. Y es lo que necesitamos, primeramente para agradar a Dios, porque la palabra de Dios también dice que sin fe es imposible agradar a Dios. Y con fe podemos lograr mover la mano de Dios a nuestro favor. Así que la fe no puede faltar en nuestras vidas. Bueno, y de algo de eso van a hablar hoy esas mujeres, esas guerreras que ya están por llegar. Ya llegó mi amada esposa, Joana Amador de López. Y como le dije en la parte anterior, bueno, yo me encargaré por los primeros minutos del programa. Ya luego se encarga mi esposa, que hoy es un programa especial para mujeres. Bueno, buenas tardes, bienvenida, amada mía.
1: Así es, bueno, feliz de estar nuevamente con ustedes en su programa Cambiando Vidas Radio. Un programa que nació en el corazón de Dios primeramente y hoy nos permite estar con ustedes. Así que sí, específicamente hoy tenemos un programa dedicado a todas esas mujeres maravillosas. Un programa súper especial, muy bonito, que pues sé que será de bendición para tu vida, así como lo ha sido el tema que vamos a tratar hoy. Lo ha sido para nuestras vidas, la fe. Hallará fe en la tierra, Dios. ¿Ah? A ver cuántas mujeres de fe hoy nos escucharán.
0: Sí, señor, son las 6:25. Por lo pronto te recuerdo mensajería WhatsApp 976-096258. Repito, 976-096258. Y si estás fuera de España, puedes marcar el más 34 976-096258. Desde pequeña me enseñó. Bueno, los evangélicos no buscamos privilegio ni dominio político y rechazamos la manipulación, así dice un titular. Y bueno, la celebración de grandes eventos y la presencia pública de iglesias cada vez influyentes en Europa se ha unido también las polémicas relaciones con el poder político de pastores evangélicos en Norteamérica y Sudamérica. Todo esto, unido a la preocupación de muchos por el nacionalismo cristiano, ha generado confusión en Europa sobre quiénes son los evangélicos y cuál es su papel como ciudadano. Por todo ello, la Alianza Evangélica Europea, que representa unos 23 millones de cristianos evangélicos en el continente, sí señor, ha elaborado un documento en el que ha tratado de poner sobre la mesa la identidad y el papel de los cristianos evangélicos en la vida pública. La Alianza Evangélica Europea rechaza rotundamente las afirmaciones que dan a entender que los evangélicos son extremistas políticos. Bueno, según la entidad evangélica, que cuenta con una oficina de representación en Bruselas, una descripción que refleja mejor la realidad es que los evangélicos europeos son diversos, son multiétnicos y no vinculados a un partido concreto. Es más, representan un amplio espectro de opiniones políticas y su identidad principal se basa en la fe cristiana, no en la afiliación política. Aunque no afirmamos que todo lo que hacemos sea correcto, muchas de las descripciones actuales tergiversan profundamente quiénes somos, subraya el comunicado. Así que bueno, los cristianos evangélicos quieren ser gente de buenas noticias, afirma la Alianza Evangélica Europea. En otras palabras, viven una fe moldeada por la vida y las enseñanzas de Jesucristo. Y esto se refleja en la sociedad cuando se implican en todo tipo de iniciativas, entre las que incluyen el apoyo a personas vulnerables como los refugiados y los migrantes, la lucha contra la trata de personas y el apoyo a las víctimas de la violencia, la persecución y las guerras. Así que bueno, la Alianza Evangélica Europea pide a los periodistas, a los responsables políticos, y a los líderes públicos que se relacionen más directamente con las comunidades evangélicas y eviten los estereotipos. La mejor forma de abordar los malentendidos es a través del encuentro y el diálogo. Los periodistas y demás profesionales de los medios de comunicación tienen que siempre la oportunidad de ponerse en contacto con los más de 35 alianzas evangélicas nacionales de Europa o con iniciativas locales para comprender mejor su labor. Así que bueno, apoyamos totalmente este comunicado de la Alianza Evangélica Europea. Y es muy cierto lo que dice al final con relación a los periodistas. Cuando estudiamos esta carrera, nos enseñan la ética periodística. tener responsabilidad a la hora de publicar una información, ir a la fuente correcta, ir a la fuente fidedigna y no dejarse guiar por malos entendidos, por rumores, por comentarios que al final lo que hacen es desinformar la realidad.
1: Así es, bueno, y hablando un poco de este tema con relación a todo lo que está haciendo, bueno, la gran mayoría, no todos, no voy a generalizar, pero sí que una gran mayoría de medios de comunicación acá en España, tratando de como de colocar el papel de la iglesia en el lugar que no es, ciertamente que sí, que hay que ser más objetivos en lugar de estar llevando esto a la subjetividad y a pensamientos personales. Creo que eso sí es verdad que debe ser algo puntual y fundamental en un medio de comunicación y un periodista en este tiempo. Bueno, y cambiando un poco de tema y hablando de lo que Dios ha venido haciendo en Venezuela, en nuestro país de nacimiento, con relación al terremoto, no quiero dar una noticia específicamente, sino que quiero leer una serie de titulares que se encuentra en una página acá, en una página cristiana, pero que me llama muchísimo la atención, porque día a día hemos visto la mano poderosa de Dios moverse en medio de las personas que han sido rescatadas. Y solo voy a leer titulares, no voy a abrir la noticia, no voy a leer el encabezado, no voy a leer nada, solo los titulares de diferentes personas que han sido rescatadas en estos últimos días en los terremotos que ocurrieron en Venezuela. Uno de los titulares dice: Dios me puso aquí, dice un rescatista, para testificar cómo el Señor le envió a ayudar a otros en los escombros. Dice otra persona en otra noticia: le entregué mi vida y la de mis hijas a Dios, dice un padre que sobrevivió al terremoto en Venezuela. Otra noticia con relación a este tema dice: pastor evangélico rescató a 8 personas entre los escombros tras el terremoto en Venezuela. Donde hay fe, hay vida. Esas eran sus palabras: donde hay fe, hay vida. Dicen otros: para nosotros es un milagro, dicen rescatistas internacionales, que salvaron a Hernán Hill tras 8 días bajo los escombros. Dice otro titular, y es que quiero llevarlos a esto, ¿por qué? Porque hoy vamos a hablar exclusivamente de la fe. Pasó 6 horas bajo los escombros, joven sobreviviente, y le envía un mensaje al país entero: crean en Dios. Países de todo el mundo se unieron, ¿verdad?, en esta causa, y han visto cómo la mano de Dios se ha ido glorificando. Dice otro titular: siempre le pedí a Dios un milagro, dice Hernán Hill, para recordar que estuvo atrapado en los escombros. Hay un video que ha recorrido el mundo de una madre que fue rescatada después de 12 días bajo los escombros con sus 3 niños. Y fue amamantado, o sea, duraron todo este tiempo y fueron amamantados por su madre, y cómo esta mujer clamó al Dios Altísimo y fue rescatada con vida y muy, muy sanitos a pesar de haber estado 12 días bajo los escombros. Y así como ellos, miles y miles y miles de testimonios, porque sí que así como hay mucha gente que ha fallecido, también hemos visto milagros sobrenaturales en nuestro país, y es que el Señor nos está llamando a creer en su poder sobrenatural, a creer en el poder sobrenatural de Dios. Uno también de los testimonios más hermosos fue que tras de 32 horas atrapadas en los escombros, dice la niña Fabiana, que es una de las que ha sido también con esa sonrisa, dice que salgo con una sonrisa porque fue Dios quien mandó a sus ángeles. Así que bueno, hay que mantener la fe, no hay que perder la confianza, no hay que perder la fe en nuestro Dios, porque a pesar de todo el proceso que está viviendo nuestra nación, pues Dios ha sido fiel y sabemos que aunque no lo podamos entender y no entendamos muchas cosas, Dios es soberano, tenemos que adorarle, tenemos que honrarle, tenemos que buscarle cada día más, porque sabemos que Él se está cumpliendo la palabra a cabalidad.
0: Sí, señor, 6:32 minutos, y sabemos que todo lo que está sucediendo en el mundo es prácticamente cumplimiento de la palabra, y tenemos que entender y no olvidarnos nunca de que Dios tiene el control de todo y Él está al control de todo. Y lo que sucedió en Venezuela, Él perfectamente sabe por qué lo permitió. Nunca cuestionemos a Dios en sus decisiones. Vamos con más música, vamos a escuchar a Saraí Rivera, Peleo de Rodillas.

0: Son las 6:35 minutos. Bueno, escuchábamos este bonito tema de Saraí Rivera, Peleo de rodillas. Claro que sí, ahí es donde está la victoria. Cuando nos arrodillamos en la presencia del Señor, Él pelea por nosotros. 6:36 minutos, recordándote mensajería WhatsApp 976-09-6258. Por allí ya comienzan a reportar sintonía a través del 976-09-6258. Nuestro hermano Franklin está reportando sintonía, está activo, escuchando Cambiando Vidas. Dios te bendiga, mi hermano. Por aquí también dice: buenas tardes, Dios les bendiga. Si me puedes colocar Mujer de Altar, gracias, abrazos grandes. Bendiciones, mi hermano. Creo que Sergio, ¿no? 6:36 minutos. Bueno, buena hora para hablarte de nuestra casa, la Iglesia Peniel Ebenezer Zaragoza. Nuestra casa, más que una iglesia, es una familia. Definitivamente la Iglesia Peniel Ebenezer Zaragoza, casa del Espíritu Santo de Dios. Así que bueno, agradecido de Dios por esta casa, por este rinconcito del cielo acá en Zaragoza, donde Dios ha plantado allí una iglesia, más que una iglesia, como dije, una familia. Recordándote las actividades de la semana, los días martes tenemos discipulado general a las 20 horas. Los viernes, servicio poderosos a las 8 de la tarde. Y los domingos, bueno, los sábados también tenemos a los jóvenes activados allí con sus actividades. A las 6 de la tarde con sus los jóvenes con sus ocurrencias, ¿no? Y los domingos tenemos dos horarios, a las 10 de la mañana y a las 12:30 del mediodía. Esos son los días de actividad básicamente de la Iglesia Peniel Ebenezer Zaragoza. Y bueno, por supuesto, las vivencias con nuestro amado Espíritu Santo son reales, por supuesto. Cada quien vive su experiencia. Yo puedo hablar por mi parte. Aquí podemos tener diferentes opiniones, ¿verdad? Sobre lo que hace Dios en nuestra casa, la Iglesia Peniel Ebenezer Zaragoza, por supuesto, a cargo del pastor John, a quien saludamos. Y bueno, la pastora Ana, que nos honra con su presencia el día de hoy acá. Ya vamos a hablar con ella. También está por acá la anciana Giomar. Nos está faltando una. Como les dije empezando el programa, hoy el programa es femenino. Yo estoy como sobrando aquí. Ah, tenemos aquí la hermanita María José. María José también está por acá. Dios te bendiga, María. Sí, señores, somos la Iglesia Peniel Ebenezer Zaragoza. Ya lo sabes, estamos en la calle Conde de Sobradiel, número 6, en el barrio Oliver. Ahí te estamos esperando con los brazos abiertos. Y bueno, te puedes comunicar con nosotros si quieres oración, si quieres una palabra, o si quieres acercarte a la iglesia. Por supuesto que te estaremos esperando con los brazos abiertos. Comunícate al 604-90-4278. La Iglesia Peniel Ebenezer Zaragoza, cara a cara con Dios.
1: Mis armas no son las que puedes ver. 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
0: Son las 6:40 minutos de la tarde, 6:40 minutos. Bueno, vamos a escuchar un tema musical que tiene que ver con el tema de hoy. Hoy vamos a hablar, o bueno, van a hablar estas mujeres aquí. Yo voy a estar en la parte técnica. Hoy van a abordar el tema de hallaré fe en la tierra. Ya vamos a escucharlas. Por lo pronto, vamos con este tema de Nancy Amancio, precisamente. Vamos a escucharla con Esta es la fe.

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0: Bueno, y escuchábamos esto de New Wine. A ver, ¿cuántos tienen un Dios y una mega fe en esta hora cuando son las 6:50 de la tarde? Escuchábamos este hermosísimo tema. Oye, este tema me remonta a mis inicios, a mis inicios. Bueno, no tanto a mis inicios, a mi mediar en el Señor. Y escuchamos este tema muy hermosísimo que precisamente hoy estaremos hablando de este tema de la fe. La fe, que es un tema muy importante en estos tiempos tan difíciles que estamos viviendo. Y antes de entrar en el tema, quiero recordarte la mensajería de texto para que te comuniques con nosotros a través del 976-096258. Repito, si quieres enviar un saludo, un mensaje, saludar a las invitadas de honor de esta tarde, lo puedes hacer a través del 976-096258. Bueno, y ya para dar inicio al tema de hoy, como lo había dicho mi amado esposo en principio, hoy tenemos como invitada especial a nuestra pastora Ana, la pastora de la iglesia Peniel Ebenezer Zaragoza, nuestra casa, tu casa, también es tu casa, a la anciana Guiomar Rojas, bueno, la pastora Ana Blasque, la anciana Guiomar Rojas, también de la iglesia Peniel Ebenezer, y nuestra líder, la hermana Marta Aquino, quienes ambas anteriormente ya han estado con nosotros dando sus testimonios, y hoy, la primicia, nuestra pastora Ana, acá en la radio. Tiene una carita, mi pastora, linda. Está como expectante de lo que Dios hará aquí en este lugar. Y bueno, estamos muy felices. Y la mensajería no ha dejado de sonar. Desde que mi esposo llegó ya están escribiendo. Queremos enviarle un saludo al hermano Giovanni. Bendiciones, hermano. Saludos a la familia Peniel. Les queremos mucho. El hermano Giovanni debe estar en la piscina, ¿verdad? O no sé, están por allí escuchando a todo volumen. Y bueno, vamos a hablar un tema muy bonito y es acerca de la fe. Y para entrar en este tema, quiero abordar un capítulo, o sea, un pequeño pasaje de la Biblia que se encuentra en Lucas 18, 1 al 8. Se llama la parábola de la viuda insistente. La parábola de la viuda insistente. Y una parábola es como una historia, es una alegoría, es algo que nos habla el Señor, o nos quiere hacer como una semejanza de algún tema para entenderlo. Y voy a leer esta palabra con la bendición del Padre, Hijo y Espíritu Santo. Jesús le contó a sus discípulos una parábola para mostrarles que debían orar siempre sin desanimarse. Les dijo, había en cierto pueblo un juez que no tenía temor de Dios ni consideración de nadie. En el mismo pueblo había una viuda que insistía en pedirle, hágame usted justicia contra mi adversario. Durante algún tiempo él se negó, pero por fin concluyó, aunque no temo a Dios ni tengo consideración de nadie, como esta viuda no deja de molestarme, voy a tener que hacerle justicia, no sea que con sus visitas me haga la vida imposible. Continuó el Señor, tengan en cuenta lo que dijo el juez injusto, ¿acaso Dios no hará justicia a sus escogidos que claman a él día y noche? ¿Se tardará mucho en responderles? Les digo que sí les hará justicia, y sin demora. No obstante, cuando venga el Hijo del Hombre, ¿encontrará fe en la tierra? Y de eso queremos hablar hoy, amado oyente, amada oyente que estás allí. Queremos hoy entrar en un tema muy, muy, pero muy, muy, muy importante como lo es la fe. Y este tema le habríamos titulado, ¿hallará fe Dios en la tierra? ¿O hallará el Señor fe en la tierra cuando vuelva? ¿O hay fe en la tierra? Porque la fe, y aquí es donde vamos a entrar. Hoy las invitadas van a desarrollar este tema y yo las voy a ir simplemente guiando, pero el tema lo van a ir desarrollando ellas. ¿Por qué? Porque estamos viviendo tiempos donde tenemos fe en muchas cosas. Tenemos fe en nosotros, tenemos fe en otros, tenemos fe en nuestras habilidades, tenemos fe en, qué sé yo, en imágenes, tenemos fe... hasta en cosas tan efímeras, pero realmente la fe es la correcta, es la que agrada a Dios. Y bueno, para eso vamos a comenzar hablando realmente lo que es la fe. ¿Qué es la fe? Y así tú y yo entendemos un poquito qué es lo que nos quiere hablar el Señor en esta tarde. Voy a pedirle a mi hermana y amada pastora Ana que nos hable acerca de lo que es la fe para ella y lo que nosotros como cada una hemos vivido, porque cada una tiene una vivencia, una experiencia personal en la que ha experimentado un crecimiento. La fe también crece. La fe puede ser muy pequeñita y a medida que tú vas creyendo, vas viendo y vas conociendo del Señor, tu fe puede ir aumentando, ¿sí?
1: Sí, así es. Bueno, antes de nada, darles muchas gracias por invitarme aquí a la radio y también gracias a todos ustedes, los que estáis escuchando, por querer compartir este precioso tiempo y escuchar de este tema de la fe, que me parece a mí también un tema súper interesante. Es algo tan básico y es lo que decía mi hermana Joana, es que todos tenemos fe en algo. En Hebreos, por ejemplo, la Biblia dice que la fe es, bueno, ¿la fe qué es? Pues la seguridad o la convicción de que algo es de determinada manera, aunque no lo hayamos visto, ¿no? Dice que es esa convicción, esa seguridad de que algo existe porque, pues, por ejemplo, en Hebreos 3, dice, el 11.3 dice, bueno, pues por la fe, nosotros los que creemos en Dios, creemos que Dios ha creado el universo, ha creado la tierra, ha creado al hombre. Pero otro dirá, bueno, ¿y tú cómo puedes decir eso si tú no estabas ahí y no lo viste, no? ¿Y tú qué crees? Te pregunto a ti. Y a lo mejor tú me dices, bueno, pues yo creo que venimos de una bacteria que salió del agua, del mar, ¿no? Porque la vida viene del mar. Y digo, ok, bueno, tú tienes fe en eso porque tampoco lo viste, tampoco se ha comprobado, tampoco se sabe a ciencia cierta. Entonces todos tenemos en alguna medida fe, ¿no? Una convicción o una seguridad de que una teoría o algo es de determinada manera, aunque no lo hayamos visto o aunque no lo hayamos podido comprobar. Claro está que nosotros estamos aquí para hablarte de esa fe con fundamento. ¿Qué más podemos decir de la fe? Bueno, la fe, como decías, una semillita también. A veces nosotros, cuando nuestra fe no está fortalecida o no está claramente en una convicción firme en cuanto a Dios o en cuanto a una hipótesis de la vida, de la existencia o de algo, obviamente vamos a andar como un barquito que va a ser, es llevado como las olas del mar por un lado a otro. ¿Por qué? Porque si no estamos cimentados o firmes en una creencia, porque esa creencia no tiene el suficiente fundamento, fácilmente vamos a ser movidos en nuestra manera de pensar. Y yo creo que este es un problema, ¿no?, de hoy en día de la sociedad. Nosotros hoy día creemos una cosa, venimos, escuchamos algo, cualquier bulo en Facebook, en donde sea, y decidimos creerlo, y decidimos que esa es la verdad porque lo escuchamos en Discovery Channel. Y eso me preocupa porque realmente estamos dejando de lado algo tan firme, ¿no?, que hemos tenido durante tantos siglos y que no ha cambiado, y que es la Biblia o la palabra de Dios, que deberíamos de también acudir a ella como una fuente de respuestas, ¿no? No sé qué piensas tú, Yomar, de este tema.
2: Bueno, buenas tardes también. Doy gracias a Dios por la vida de hermano Roberto, de mi hermana Joana, mi pastora también, mi hermana Martín Aquino. Doy gracias a Dios pues porque es un tiempo muy especial, es un tiempo donde podemos regocijarnos, y la verdad es que este tema también a mí me apasiona mucho porque hay una línea muy delgada, ¿no?, entre la fe, entre la esperanza, entre la certeza, y son cosas diferentes, ¿no? No es igual, y por ejemplo, yo podría aportar que la fe es cuando creemos, pero la esperanza es cuando se espera. O sea, es decir, hay una confianza del cumplimiento de algo. La fe es la base, pero la esperanza es esa espera. Podríamos dar un ejemplo sencillo, por ejemplo, yo creo en Dios que es fiel, y la esperanza es por eso espero con confianza lo que Él me ha prometido. Amén. Hay una relación entre ambas, pero no es lo mismo. Y por ejemplo, la certeza es esa convicción que tú tienes de algo sin ninguna duda, sin siquiera haberlo visto, pero tú sabes que eso va a pasar. Entonces la fe realmente es lo que nos mueve, lo que nos motiva. La fe es lo que nos llena, lo que nos hace ver cada día al Señor, lo que nos permite pues dar esos pasos firmes. Y para mí, realmente la fe es lo que nos mantiene.
3: A ver, un momentico antes de pasar con mi hermana Marta, ¿verdad?, y haciendo una introducción de lo que es la fe. Según lo que dice la palabra en hebreo, y usted lo acaba de decir, ¿verdad?, es una certeza. Es la certeza, amén, de lo que se cree, o sea, estamos creyendo, de lo que esperamos, es la convicción de lo que no se ve, es a lo que no vemos. Mi hermana Marta, hablando un poco de ese versículo de Hebreos 11.1, ¿qué nos puede decir?
4: Amén. Bueno, les doy gracias por habernos invitado a este lugar, gracias a nuestros fieles oyentes que están ahí, nuestros hermanos también de la iglesia que también están ahí escuchando. Pues sí, que yo creo que este texto es bastante claro, pero tiene que ser discernido espiritualmente, ¿no? Porque creer, pues todo mundo cree. Dice la palabra que todos creemos, aún los espíritus, los demonios creen y tiemblan también. Pero pues ya el Señor quiere que creamos con esa fe que viene del cielo, con esa fe que es revelada espiritualmente dentro de nosotros, dentro de nuestro ser interior, que cuando esa fe nace ahí es cuando nosotros podemos ver que, cómo cambian las circunstancias. Y es ahí donde dice que es una plena seguridad, es una certeza, una convicción, o sea, estar segura de lo que lo que yo estoy pidiendo va a suceder. Esa plena seguridad que la enfermedad se tendrá que ir, que la circunstancia tiene que cambiar. Y esto no lo puede obtener el mundo si no tiene un acercamiento al Señor. Amén. Entonces, esto tiene que ser revelado por medio del Espíritu Santo. Tiene que ser, como quien dice, encarnado en el ser humano, revelado desde el cielo, para poder recibir lo que en realidad el Señor lo que es la fe en realidad, la fe que viene del cielo. Amén, porque eso es lo que Dios quiere que creamos, con la fe que viene del cielo. Y mientras nosotros no tengamos ese encuentro con el Señor, esa revelación con el Espíritu Santo, entonces no podemos ver en realidad lo que Dios quiere que nosotros veamos. Amén. Porque es diferente a ser positivo, a esforzarme por lograr las cosas. Eso es ser positivismo, tener positivismo. Una cosa es ser positivo y otra es tener fe. Amén. El positivismo se basa en nuestros esfuerzos humanos, que es lo que hace el mundo. Amén. Y el reino pues responde, dice, esfuérzate, pues que yo, todo el que se esfuerza, Dios lo ayuda. Si se esfuerza en su trabajo, le va a ir bien. Pero es diferente a esa fe. Amén. Y Dios quiere esa fe, que ese mover que hay espiritualmente, que podemos cambiar las circunstancias, que no depende de nuestra fuerza humana, sino de nuestra, la conexión de nuestro espíritu con el Espíritu de Dios. Amén.
3: Amén, así es. Un puntico muy clave. No es lo mismo ser positivos, ser positivas a la hora de tener... Sí, pastora, no es lo mismo ser positivos... o tener una actitud, porque la gente que es positiva es porque tiene una actitud de ser positiva, a tener fe, y son dos cosas muy diferentes. Entonces ese es un punto muy importante para que usted, amada oyente, entienda. No es lo mismo que usted actúe con, o tenga una actitud con positividad, que sí lo voy a lograr, que sí voy a poder, a que usted diga, o que usted demuestre un espíritu de fe, que usted camine en fe, como dice la palabra.
1: Sí, es un poco difícil a veces de explicar, porque acabamos de decir que tener fe, mi hermana Marta decía, ¿no? Si tú tienes fe, tú crees, sabes que eres sano por el Señor, ¿no? Que el Señor te puede sanar, que el Señor te ha sanado en la cruz, que tú le puedes pedir con confianza, y sabes si tienes la convicción de que Dios lo va a hacer. ¿Por qué? Porque lo conoces, porque lo sabes, porque has creído, ¿no? Esa es la fe, ¿no? Tienes fe en ese Salvador y tienes esa seguridad de que lo va a hacer. Eso es la fe. Claro, pero el pensamiento positivo, que no va a ser exactamente lo mismo que la actitud, ¿vale? No decimos para nada que es algo malo, ¿eh? O sea, yo creo que todos deberíamos de tener una actitud positiva, y un pensamiento positivo, pero vamos a decir, todo tiene un punto intermedio, ¿no? Ahí en la mitad está la virtud, no hay que irnos a los extremos, porque el positivismo, es decir, ante una situación negativa, de maltrato, de enfermedad, un proceso oncológico, una mala noticia, decir, no, yo estoy bien, esto no sucede, no, yo soy la mujer o el hombre más feliz del mundo, no, yo tengo mucho dinero, y no lo tienes, y simplemente esto es una... confesión, un pensamiento positivo, nos estamos evadiendo de la realidad. Y esto lo que hace es que nos quita recursos para poder levantarnos y poder afrontar y salir de esa situación. Entonces aquí está la gran diferencia entre simplemente tener un pensamiento positivo sin un fundamento de fe, y tener fe en alguien, ¿no? En tener en fe, no en ti, ¿no? Sino en alguien, ¿no? Entonces ahí viene un descanso tremendo para la mente humana, para el corazón humano, porque tú sabes que no vas a poder, pero cuando hay algo, hay una palabra clave en esto. Cuando tú sabes que no estás solo, y cuando tú sabes que si no solamente tienes personas a tu alrededor, que creo que es algo muy importante, sino que también tienes a ese ser eterno creador de tu lado, la paz que uno siente es increíble. Y saber es creer también. Entonces ahí hay una gran diferencia, ¿no? Decir, bueno, es verdad, me acaban de dar una mala noticia, estoy pasando un proceso oncológico, entró en mi realidad, es mi situación ahora, pero no solo no voy a, o sea, voy a ser positivo o voy a tener una actitud positiva, porque puede ser que llore, puede ser que tenga rabia, ¿no? Porque me han quitado la salud, me han quitado, te pueden haber quitado muchas cosas, ¿no? Incluso puedes estar pasando por una operación y te han quitado alguna parte de tu cuerpo. Es decir, puede ser algo negativo, pero si tú tienes fe, de esa situación te vas a poder levantar, porque tú sabes que tienes un propósito, o sea, que hay una razón detrás de todo eso, y tú tienes esa confianza y esa seguridad y esa certeza. Y eso entonces es lo que nos da la diferencia y, tremenda entre un pensamiento positivo y la resiliencia, que es lo que va de la mano con la fe.
0: Con la fe. Así es, o sea, son dos cosas muy, muy diferentes. Y qué importante, porque si nos llenamos solo de positivismo y no tenemos fe, el día que llega el proceso, caemos. Y cuando no entendemos que realmente Dios tiene un plan y se cumple en nosotros la palabra, y eso es lo que quiero que entiendas en este momento, queremos que entiendan, amado oyente que me escuchas, que puedes estar viendo un proceso en tu vida, puedes estar pasando una situación difícil, pero entender que Dios tiene un propósito contigo. Que para todo Dios, dice la palabra, que a los que aman a Dios todas las cosas le ayudan a bien, aunque no lo entendamos. Ahora mi anciana Xiomara, que está muy atenta escuchando y hablando un poquito de esto, ¿no? Acerca de esto. Ser resiliente es una palabra que está muy como de moda en estos tiempos. Es una palabra que está como de boom. De hecho, en Venezuela, con todo lo de los terremotos, la gente usa ahora ese término. Un país que es resiliente, que resiste. ¿Qué le diría usted a esa gente que está ahorita pasando por procesos difíciles, situaciones difíciles? Quizás le han negado una residencia, o el tema que habla de la pastora acerca de que ha recibido una mala noticia y que, bueno, que es una persona que se siente que es resiliente ante las circunstancias, ante los procesos que ha vivido en este país.
2: Bueno, pues yo antes de pasar ahí, yo sí quisiera un poco aportar un poco, o sea, lo que nuestra pastora nos estaba enseñando, y es que una persona positiva es una persona que al final, pues los recursos se le acaban, ¿no? Una persona que lo mueve es lo positivo, pues al final, pues como que llega el punto quiebre donde el corazón no avanza. ¿Por qué? Porque ya lo decíamos antes, que el positivo o la persona positiva se basa en sus esfuerzos, ¿no? O sea, yo puedo, yo sé, yo lo valgo, me siento capaz de hacerlo, pero claro, cuando enfocamos todo eso en que yo puedo esforzarme, pero hay alguien que me va a ayudar, hay alguien que tiene sus ojos puestos en mí, y es conocer a ese alguien, ¿no? O sea, yo en mi forma de ser positiva, que está muy bien, nuestra pastora nos lo enfocó muy bien, hay que hacerlo, hay que serlo, entonces entiendo que en mis fuerzas, pues, se me acaban. En algún momento, por más fuerza, por más voluntad que yo tenga, se me van a acabar. ¿Por qué? Pues porque hay una realidad que se tiene que enfrentar, y ahí está el Señor, ¿no? Ahí está nuestro amado Jesús, donde viene y nos rescata con ese amor, con esos brazos. Ahora, ¿yo qué le podría decir a aquella gente que tiene que sacar de su situación algo positivo, ¿no? Que tiene que luchar y esforzarse y decir, bueno, pues yo estoy viviendo esto, ahora, ¿qué sigue después? Me acuerdo que cuando yo aún no había llegado a España, pues yo soy de Colombia, yo viví una tragedia parecida en Armenia, hace ya muchos años, Armenia-Colombia, y yo creo que yo me podría poner en los zapatos de muchas personitas que están pasando por allí, ¿verdad? En eso que un día lo tienes todo, pero abres tus ojos y te das cuenta que todo se acabó. O sea, todo terminó. No tienes ni una casa donde estar, no tienes ni siquiera un vaso de agua para beber, ¿no? ¿Cómo me puedo levantar de aquí? ¿Cómo puedo hacer? ¿Cómo puedo creer en Dios después de todo esto? ¿Y dónde estás, Dios? ¿Qué pasó? O sea, ¿se te salió de las manos la situación? O sea, ¿se te olvidó que existíamos? Y realmente no es nada de esto. O sea, muchas veces Dios tiene que quebrarnos para levantarnos y hacer de nosotros el propósito y el plan que ha puesto, ¿no? Después de que nosotros vivimos aquella situación tan difícil ya hace muchísimos años, yo creo que empezamos a ver las cosas de otra manera, empezamos a ver de que éramos capaces de hacer mucho más de lo que creíamos, empezamos a ver que no estábamos tan olvidados como creíamos estarlo, empezamos a ver que no dependíamos de nuestras fuerzas humanas, sino que había un Dios vivo que nos iba a sacar adelante, empezamos a ver que el propósito y el plan de Dios va más allá de mi esfuerzo físico. Entonces realmente yo lo que sí puedo decir es que mira hacia el cielo, detente, piensa, o sea, tus fuerzas se acabaron. ¿Cómo puedes sacar algo positivo de esto? Realmente humanamente es imposible. ¿Qué pienso si hay niños que están muertos, si hay gente inocente que está muerta? ¿Cómo puedo ver aquí la obra de Dios? Sencillo. Descansa, cierra tus ojos y dile, bueno, ya mis fuerzas se acabaron, no puedo hacer nada más, pero sí viene ahí la fuerza del Señor. En ese tiempo, cuando en Armenia, allá en Colombia, vivimos el terremoto, no sé, desconozco lo que pasa ahora en este momento allí en Venezuela, o sea, lo que siguió después, pero yo me acuerdo que allí habían unas bandas que iban en contra de la gente que estaba cuidando sus casas, a robar lo que tenían en sus casas, a ir a los supermercados. Entonces, además de toda la tragedia que se vivía, los papás de casa, los sacerdotes de casa tenían que ponerse con palos armados. O sea, no solo fue la tragedia la que se vivió, sino ver a mi padre, por ejemplo, con un palo defendiendo a su familia, defendiendo la nevera, el televisor, o sea, cosas que uno dice, pero ¿y qué me sirve? ¿Y para qué me sirve ahora un televisor? Si no tengo vida, no tengo salud, si veo que hay tanta tragedia a mi alrededor. Entonces, realmente yo pude entender en todo esto que Dios es bueno, ¿no? Porque mira, después de todo esto, a la ciudad de donde yo vengo, de donde yo soy, le llaman la ciudad del milagro. Armenia, uh-huh, le dicen en Colombia la ciudad del milagro porque resurgimos, porque luchamos, porque resistimos. Uh-huh. Amén.
0: Amén. A ver, quería preguntarle a mi hermanita Marta, y disculpe, hermana, sí que iba a leer algo allí, hermanita Marta.
4: No,
0: iba a leer algo, cuéntenos.
4: Era aportar un poco acerca de esto de la resiliencia, y pues de pronto mucha gente no conoce este término, ¿no? Uh-huh. Y es la capacidad de un ser vivo, de un ser humano, adaptarse a la situación que está viviendo. Pero hay algo también que nosotros tenemos que tener como un límite dependiendo de la situación que nosotros podamos enfrentar. Imaginémonos una mujer que haya sufrido un abandono. Muchas se centran en su vida, se quedan en casa, cuidan de sus hijos, piden ayuda, dependiendo del país donde está, y se acomodan a ese tipo de vida. Entonces, lo que nuestra hermana Yomar nos decía, el propósito de por qué suceden las cosas, qué es lo que el Señor nos quiere mandar, nos quiere mostrar, o qué podemos hacer nosotros después de ello, porque tampoco nos podemos conformar a esa situación. Muchas personas después de la pandemia se quedaron sin trabajo y se quedaron recibiendo aquellas ayudas, teniendo aún la capacidad para ser útiles. Porque todos podemos presentar, todos somos útiles en la vida, podemos presentar un servicio. Entonces, en medio de esa situación, tenemos que salir del área de confort, amén. No adaptarnos definitivamente a vivir en esa condición, sino ver el por qué llegamos ahí y para qué es. Amén. Entonces yo creo que esto nos ayuda mucho a muchas mujeres cuando han sufrido un abandono. Ellas se quedan en casa y se encierran ahí, y esto desencadena otros tipos de situaciones. Amén. Entonces sí que me quería tocar este punto, porque tenemos en esta sociedad muchas personas que están viviendo este tipo de cosas y están adaptadas a ese estilo de vida. Entonces lo que nosotros tenemos que ver, el mundo pues alejado de Cristo, sabemos que se pueden adaptar a cualquier situación, pero cuando ya venimos al Señor, en realidad tenemos otra perspectiva, otra visión, amén. Entonces podemos ver qué puedo hacer yo en esa situación, cómo puedo aportar positivamente a la sociedad, a mi familia, a mis hijos, qué puedo hacer. O sea, tenemos que verlo también en ese ámbito de no conformarnos a veces en la situación difícil que podamos haber enfrentado.
0: Así es, bueno, sí, es importantísimo, ¿verdad? Y cada una de las mujeres pueden pasar diferentes situaciones. O sea, la hermana Marta hace alusión al tema de que una mujer sea abandonada, pero pudiera ser otra cosa, ¿verdad? Otra historia personal más difícil. La hermana Giomar también ha pasado momentos difíciles. Y quizás tú que me estás escuchando, amada, has pasado también procesos, has tenido situaciones muy complicadas en tu vida, pero hoy te queremos llenar de fe, hoy queremos animarte, queremos alentarte a que te levantes. Bueno, y tenemos que ir a publicidad, tenemos que anunciar en la estación, y en la próxima parte vamos a hablar un poquito, y quiero que la pastora Ana quede atenta con la pregunta, porque hoy queremos, pastora me mira con una cara tan hermosa, hablar un poco acerca de cómo llenamos de fe a estas mujeres que han pasado por procesos, han vivido situaciones difíciles, a más allá de ser resilientes, como decía la hermana Giomar, y porque mucha gente resurge, ¿verdad? y en medio de ese resurgir, pues pueden caer, porque no has puesto la mirada correcta, no has puesto tu mirada en el eterno, no has llevado, ¿cómo las podemos guiar en esta, con esta enseñanza, con estas palabras, a tener fe? Eso es lo que vamos a hablar en la próxima parte. Así que vamos a escuchar los comerciales y al regreso seguimos más de tu programa Cambiando Vidas. No te apartes.
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0: Bueno, y seguimos en tu programa Cambiando Vidas Radio cuando son las 7 y 19 minutos. Oye, tenemos muchos, muchos mensajes y este tema está muy hermosísimo. Voy a leer los mensajes antes de comenzar con la siguiente parte del programa. Dice por acá, muchas bendiciones para mi amada pastora, mi anciana y líder. Dios Todopoderoso la siga usando grandemente con poder y unción en nuestras vidas. Las amamos. María Ángel Hamilton, saludos. ¿Quién más por aquí? Escriben en el TikTok. Oye, estamos conectados también en el TikTok de Cambiando Vidas Radio. Y bueno, aquí sí se conecta a todos. Se une muchísima gente que realmente son de muchas partes del mundo, ¿no? Una por acá dice... Odilia Parra dice, esta es la fe, es la certeza de lo que se cree, la convicción de lo que no se ve. Tengo 75 años y 40 años en el Evangelio. Wow, Dios te bendiga, mujer. También dice aquí por acá, bendiciones para todos. Un saludo, hermano, desde Fabián Castañeda Suárez. No sé de qué parte nos está viendo, nos está escribiendo. Ah, el hermano Fabián. Ah, sí, está conectado, Fabián. Castañeda. Ah, está viendo aquí esta asomada. Mire, por aquí se la voy a mostrar, asomadita. Y por aquí está María José. Bueno, y entrando nuevamente en el tema, antes de comenzar, quiero recordarte la mensajería para que tú también nos puedas escribir. Y si te quieres conectar, pues en tu dial de Rumba FM Zaragoza, allí también te puedes conectar a través de la web. El número de contacto, fácil, 976-096258. Repito, 976-096258 para que nos escribas y nos contactes. Y continuando con el tema de la fe, le dejamos una pregunta a la pastora al aire antes de irnos a comercial, y era que, ¿cómo podemos llevar a estas mujeres a tener fe? Primero, ¿tener fe en qué? ¿A qué tenemos fe, pastora?
1: Bueno, ¿a qué tenemos fe? Eso, yo creo que eso es algo que cada oyente, cada persona que nos está escuchando esta tarde tiene que hacerse esa pregunta. ¿Yo en qué creo? A ver, ¿en qué estoy creyendo? ¿En qué estoy fundamentando mi vida y hacia dónde voy? Bueno, ¿y yo en qué tengo fe? Bueno, pues yo tengo fe, por supuestísimo, en Dios, en Jesucristo. Es que esto no es solamente que tus padres te lo hayan inculcado. Aquí yo creo que hay varios grupos de personas. Están las personas que de pequeñitos creyeron y que en el camino, pues yo les preguntaría, y que un momento piensen en ello, ¿qué te quitó la fe? ¿No? Porque la fe estaba ahí. La pregunta que me has hecho, Joana, es ¿cómo podemos tener más fe? Bueno, pues antes de poder decidir aumentar mi fe, tengo que ver si hay algo, si la estoy perdiendo, ¿no? Si hay algún agujero en mi vida o algo, ¿no? Porque cuántos no hemos creído desde pequeños y en algún momento hemos dejado de creer. Entonces yo creo que primero hay que tapar esos agujeros, ¿no? Esas cosas que esos argumentos que nos están robando la poca fe que tenemos. Y una vez logramos levantarnos contra esos argumentos, ¿no? Esas ideas, por ejemplo, como decía Yomar, no, pues si estamos pasando esto, ¿dónde está Dios? O una vez, esos son agujeros, ¿no? Agujeros que nos roban la fe. Cuando los tapamos, entonces podemos decir algo que yo quiero. Cuando me has preguntado que cómo se hacía crecer la fe, yo digo, no sé, respóndemelo tú, porque yo quiero más fe. Es que la fe puede crecer sin límites, es una cosa asombrosa.
0: Allí es donde quiero llegar, y es cómo nosotros, y sí hay una respuesta, y efectivamente, la fe sin límite, pero ciertamente ya crece. Porque sí, hay agujeros en nuestra vida, hay situaciones en nuestra vida que nos pueden...

0: hacer dudar, que nos pueden hacer perder la fe, que nos pueden apartar. Nos pueden apartar y alejar del propósito que nos lleva a tener fe, ¿verdad? Pero sí que hay cosas en nuestra vida que nos hacen crecer en la fe, ¿verdad? Como lo es buscar de Dios, creer que le hay en medio del proceso, creer que Él tiene un plan con nosotros, ¿verdad?
1: Hay algo clave, perdón que te interrumpa. Yo no puedo creer en algo que nunca he oído. O sea, yo no puedo creer en una hipótesis que nunca me la han presentado. Yo no puedo creer en Dios si nunca me he permitido escuchar de Él. Entonces, para empezar, creo que tenemos que permitirnos oír, empezar a escuchar quién es ese Dios, ¿no? Y cuanto más tú sepas de Dios, más fácil es confiar y creer en Él. Yo no puedo creer en una persona que no conozco, pero si yo la conozco, yo puedo confiar y puedo empezar a creer. Entonces, aprender a escuchar y permitir que si hoy el Espíritu Santo está tocando la fibra ahí de tu corazón y sabes que tú tuviste fe, que la has perdido o algo te llama a tu puerta, pues también hay que, lo que te digo, date la oportunidad de escuchar de aquel para poder creer. Si no te das la oportunidad, pues que no va a haber manera.
0: Exactamente. Y ayer donde la quería llevar y es que mire, aquí lo tengo apuntado. Dice en Romanos 10:17. Así que la fe es por el oír y el oír por la palabra de Dios. Qué importante es que tú, amado oyente, estés allí escuchándonos hoy, escuchando esta palabra, porque es la que realmente te va a acercar a creer en Dios. O sea, no cerrar tu corazón, no cerrar tus oídos por la circunstancia, por el proceso, por el problema. Es darle la oportunidad también a Dios, porque es que Dios quiere hacer cosas maravillosas en nuestra vida. Quiere cumplir su propósito en nuestras vidas. Qué importante es que nosotros aprendamos y creamos esto. Y también la fe se alimenta, ¿verdad?
2: Amén. Mira, algo que yo también ahora pensaba, ¿no? Cuando mi amada pastora hablaba, yo me ponía a pensar, tal vez en aquellas personas que nos están escuchando, que están decepcionadas de las iglesias, ¿no? Porque hay mucha gente que escucha y dice, pero ¿de qué hablan? De una fe que... ¿De qué me hablas? Cuando, o sea, normalmente al cristiano, al evangélico, sí que nos miran con lupa. Y tal vez mucha gente fuera que nos está escuchando, tal vez ha sido dolida, maltratada, frustrada, tal vez abandonada, no sé. Hay tantos casos que podemos tocar y hablar, pero no queremos llevarte a eso, que es muy importante, la verdad, pues la congregación y todo, pero más que eso, queremos llevarte a que tu fe, la Biblia dice que a todos se nos fue dada una porción de fe, ¿no? Todos tuvimos esa porción. Entonces ahora, desde esa porción, desde ese mínimo, porque es algo, ¿no? Imagínate, habla de que la fe es como, o sea, si tuvieses fe como un grano de mostaza, y un grano de mostaza es pequeñísimo. Cuando yo conocí el grano de mostaza, es algo que es muy mínimo, y claro, y el árbol de mostaza, pues es un árbol gigante, o sea, viene creciendo abundantemente.
0: Y por años,
2: es algo que, y los pajarillos pues buscan la sombra porque se sienten seguros, ¿no? Entonces, yo quisiera hablarles a aquellas personas que tal vez no dan paso a escuchar, ¿no? Lo que hablaba nuestra pastora. No quiero escuchar, no me permito. ¿Por qué? Porque fulanito de tal me hizo daño, porque el líder me hizo daño, porque aquel que iba a la iglesia me hizo daño. Bueno, pues sí, o sea, realmente y pedimos perdón y quisiéramos de pronto sanar tantas heridas, pero bueno, eso lo hace ya el Señor, Él se encargará de hacerlo. Que se dé esa oportunidad de escuchar, de conocer a Jesús, ¿no? De decir, yo quiero conocer a ese Dios vivo que dicen estas señoras que hablan por la radio, o sea, quiero conocerlos. Quiero saber de ese Dios maravilloso que me puede sacar de esa situación tan extrema en la que estoy viviendo, porque para situaciones extremas yo creo que nos quedamos cortas de todo lo que lo que la misma iglesia vive, lo que la gente de fuera vive, y es, o sea, ¿cómo puede ser que después de que Dios nos da una medida de fe, la hemos dejado apagar o no ha avanzado? Y yo creo que el fundamento de esto es conoce a Jesús, tómate el tiempo de conocerlo. Personalmente yo no confío en alguien que no conozco, ¿no? No me fío cuando alguien me dice, préstame esto, digo, es que no te conozco, ¿no? Pero cuando yo conozco a alguien, digo, te entrego esto y más. Te entrego a mis hijos si fuera necesario. ¿Por qué? Pues porque te conozco. En este caso, conozco a mi Señor Jesucristo y es lo que me ha permitido avanzar y creer que, y no tener dudas, ¿no? O sea, aunque estoy viviendo lo que estoy viviendo, sé que lo que Él me prometió, Él lo va a hacer, porque Él no miente, ¿no? Y aunque, vuelvo y repito, ¿no? Que hay gente que no quiere saber nada de las iglesias, que da pena, ¿no? Y a nuestro pesar lo digo, pues porque es una pena, ¿no? Que los malos testimonios también hayan dañado tantos corazones. Que puedas animarte, que pasa la ofensa, que mira hacia otro lugar, ¿no? Mira hacia Jesús, mira, ya no al humano, ¿no? Porque sí, lastimosamente, pues sí, nos seguimos equivocando, pero Dios nunca se equivoca. Jesús no se equivoca.
0: Así es, así es. Y bueno, es que la palabra lo dice, puesta la mirada en el Señor Jesús, el autor y consumador de la fe.
1: Amén.
0: Porque todos los que estamos en este lugar somos seres humanos que cometemos cada uno errores, y ciertamente, como dice la hermana Guiomar, es darte la oportunidad de creer tú directamente en Él, ¿verdad? Es de escuchar, de vivirlo. Porque qué bonito es que tú, así como nosotras hemos tenido nuestras propias vivencias, tengas las tuyas con el Señor, mujer. Tengas tus propios testimonios de lo grande que es Dios, de las maravillas que puede hacer Dios en tu vida. Pero es que le tienes que dar la oportunidad, como decía mi amada pastora. Tienes que darle la oportunidad de Dios que haga lo que tiene que hacer en tu vida. Y un poquito de lo que está hablando la anciana Guiomar, ¿qué nos puede aportar la hermana Marta en relación a ese tema de la fe?
3: Amén, amén. Bueno, como nos hablaba la pastora también, ¿no? Que el aumentar la fe, primeramente tenemos nosotros que conectarnos con la palabra. Dice, el oír viene por la fe viene por el oír, dice, y el oír por la palabra de Dios. En sí la palabra es espíritu y es vida, y automáticamente las palabras no vuelven vacías. De quien sea que alguien le diga, un Dios te ama, un Jesús te bendiga y todo, esa palabra no va a volver vacía. Entonces la palabra es espíritu y es vida, y tarde o temprano va a dar fruto. Y si hay algo que nosotros tenemos que ver, yo lo digo en lo personal, lo que me ayudó como testimonio a aumentar mi fe fue leer la vida de Jesús. Y la vida de Jesús la encontramos en los evangelios, cómo Él, lo que Él hizo, me inyectó la fe. Y podemos ver nosotros en el libro de los Hechos, dice la palabra que cuando iba el etíope leyendo las escrituras, dice que iba Felipe detrás y miró que iba leyendo al profeta Isaías. Y se acercó Felipe y le dice, ¿entiendes? ¿Y qué dijo Felipe? El etíope le dijo, ¿cómo voy a entender si no hay alguien que me lo explique? Entonces es ahí el punto importante de la iglesia, de nosotros, que hemos tenido ese encuentro y que esa fe ha ido aumentando cada día, como nos decía nuestra hermana Guiomar, lo que explicaba de la palabra, que nos fue repartida por medida y significa que va por grados, amén, y es ilimitada también, como se hablaba al inicio. Entonces, ¿qué pasó con este hombre, con este varón que le explicaron la palabra? Y mire qué importancia de esos Felipes en estos tiempos, de esos Felipes que vayan y expliquen la palabra a aquel que no entiende. Entonces, estamos llamando a esos Felipes en este tiempo, que vayan a aquella persona que no tiene, porque no entendía este hombre lo que iba leyendo, automáticamente no tenía fe en ese momento. Pero cuando ya llegó Felipe, dice que él entendió y le explicó de tal manera que encontró el punto donde hablaba del bautismo después de aceptar a Jesús y dijo, ¿qué impide para que sea bautizado? Podemos ver cómo en ese momento la fe de este hombre, yo creo que nació en ese instante. Nació y de una se convirtió a Cristo y se bautizó. Entonces podemos ver nosotros que aún hay esperanza para aquel que piensa que todo lo ha perdido, que ya el Señor se olvidó de él, aún hay esperanza. Hay esperanza porque aún tienes vida. Mientras tengamos vida, hay esperanza. Amén.
0: Amén. Bueno, y hablando un poco de esto de la esperanza, y me trae a memoria que lo acabo de leer hace nada en las noticias, mi hermana hablaba acerca de cómo la gente que estaba debajo de los escombros allá en el terremoto de Venezuela, en medio de los escombros, decían, bueno, entrego mi vida. O sea, cómo hubo un arrepentimiento y cómo el Señor ha hecho milagros sobrenaturales, personas con 16 días bajo los escombros saliendo con vida como si nada. O sea, que tú humanamente no lo entiendes, porque si tú dejas de comer un día, andas mareado, andas cansado, pero esas personas salen como que, Dios mío, el Señor las ha rejuvenecido y se cumple la palabra. Y qué bonito es eso, o sea, es tener una fe tan genuina. Yo creo que la fe más genuina de nosotros viene cuando viene el proceso. Esa es la fe genuina. Y quiero que la pastora más o menos me hable un poco acerca de eso, de esa fe genuina. O sea, cuando tú realmente, porque le hablo de esto es porque como ella es la que nos ha hecho hincapié en realmente darte la oportunidad de creer, a tener una vivencia particular, a tener una vivencia propia. Uh-huh.
1: Es que es así, o sea, uno tiene que buscar el conocer, el encuentro, ¿no? Nosotros lo llamamos a veces en la iglesia, ajá, encuentro. ¿Encuentro con quién? O encuentro con Dios, y hay que buscarlo. A veces te sale al encuentro o a veces tú tienes que ir. Y yo quiero, pues, expresar, será un momento la boca quizás de esas personas que dicen... yo quiero la fe que tú tienes. O sea, yo quiero sentir a Dios como tú lo sientes, o yo quiero conocer a Dios como tú lo conoces. Y uno se siente con tremenda impotencia porque dices, bueno, pues...
0: Eso no por se mí, pasa así.
1: Métete dentro de mí, ¿no? Y lo sientes, pero eso no es posible.
0: Eso no es con que yo te toque.
1: Te toco y un momentito estás... y lo notas, lo sientes. Pues no, no funciona así, lamentablemente. Pero sí es verdad que algo puedo garantizar, aunque sea unas palabras... No quiero que causen en nadie como un sinsabor o un sabor agridulce, pero quiero transmitirte la confianza. Cree y confía, o sea, no son mis palabras, ¿no? Sino cree y confía que si tú lo anhelas, si tú lo buscas, lo vas a encontrar. ¿Por qué? No porque te lo digo yo, sino es que hay una parte en la palabra que Jesús lo dejó escrito, dijo, el que me busca, me hallará, y si tú llamas, yo te voy a abrir. Entonces, no lo digo yo, es que lo dice él. A lo mejor nos falta un poco como la vida insistente, ¿no? Y dice que el justo 7 veces cae, 7 veces se levanta. Y ahí está la resiliencia, ¿no? El decir, bueno, no es más fuerte el que nunca se ha caído, sino el que se ha caído más veces y se ha levantado más veces. Y ese es el justo, según Proverbios. Entonces puede ser que hayas llamado, que lo hayas intentado. Yo te invito que lo hagas, pues, con más fuerza, ¿vale? Sé más audaz. Pero lo que sí que te aseguro es que va a haber respuesta. Porque Dios es... fiel, y además tiene algo que es que solo él realmente puede acaparar esta palabra, es bueno.
0: Amén, amén.
2: ¿Puedo aportar algo ahí? Un poquito,
0: sí, claro, claro.
2: Es algo que mira, es que te estás perdiendo de algo muy bonito, o sea, el no tener esa vivencia, y es para todos, o sea, es decir, Jesús está para todos. Mi pregunta en esta tarde es, o sea, ¿por qué no lo haces? O sea, ¿qué te impide? ¿No? ¿Qué te impide a poder tener ese encuentro? Porque mira, sería más fácil, ¿no?, que alguien orara por ti y pues ya. Y sí, para eso estamos, para orar, pero este encuentro con Jesús, este conocer de Jesús, es algo personal, ¿no? Es algo que es directamente tú y el Señor. Entonces no te lo sigas perdiendo. Es que te estás perdiendo de mucho, te estás perdiendo de felicidad, de gozo, de paz, de tranquilidad, de tiempos de reposo, de tiempos de alegría, de paz, de sosiego. Entonces, realmente vale la pena. Vale la pena tener ese encuentro con nuestro amado Jesús, y vale la pena darnos esa oportunidad de decir, bueno, pues venga, vamos a hacerlo, voy a disponerme. Y en ese momento tendrá sueño, pereza, pues no, me lavo la cara, me pongo de pie, lo voy a hacer. O sea, me voy a proponer a tener ese encuentro con el amado, porque si no, de verdad te estás perdiendo de algo precioso y hermoso.
1: Es que es lo que Jesús decía, ¿no?, la parábola de la viuda, que dice que ese juez era malo, sí, ¿no? Dice, y a pesar de que era malo, dice, por su insistencia, le dio lo que pedía. Entonces, ¿no será que a veces flojeamos muy rápido? Sí. No, la fe persevera, la fe, o sea, es la que toca la puerta,
2: es que nos
1: toca,
2: cansamos.
1: toca, porque sabe que le van a abrir, tarde que temprano le van a abrir.
2: Y nos cansamos, ¿no? O sea, tocamos 2 veces y ya no, mira, no.
0: Ahí es donde quería hablar, ¿no? Y ese es el punto que quiero que abordemos, porque sí, las mujeres somos insistentes en la vida.
2: Sí, tenemos esa...
0: O sea, nosotros tenemos ese don.
2: No lo sé yo si es una cualidad o es un defecto, pero
0: sí, lo tenemos. Sí, o sea, sí. Cuando nos proponemos algo en la vida, lo logramos. Somos así, o sea, es algo que Dios nos ha entregado, ¿verdad? Pero, ¿qué tal si esa insistencia la ponemos también en esperar en el Señor? Uh-huh. Porque como dice usted, amada anciana, a veces oramos 2 veces y creemos que las cosas son en nuestro tiempo. ¿Qué nos dice la palabra acerca de esto? Porque el tiempo es fundamental con la fe. Usted dice, mira, a veces la gente te dice, es que yo quiero creer como tú, yo quiero vivir lo que tú vives, pero también esto va en un tiempo, ¿verdad? Todo lo abarca, nuestra vida en el Señor y nuestra vida en este mundo va en un tiempo, en un crono. ¿Qué eso, me puedo hablar eso, de eso? Me gusta esto.
2: Este tema se puso, bueno, a ver, el tiempo, los tiempos. Hay tiempo cronos, tiempo kairos, ¿no? Ajá. El tiempo kairos es el tiempo de Dios. El tiempo cronos es el físico, ¿no? El que tú, la cronología, el tiempo del reloj, pues. Muchas veces, bueno, esto tiene dos caras, ¿no? Muchas veces decimos y nos excusamos en que, bueno, no es el tiempo de Dios. Pero otras veces sí es el tiempo de Dios, pero nuestra dejadez, nuestra falta de persistir, nuestra falta de disciplina, pues es fácil excusarnos y decir, bueno, es que no era el tiempo de Dios. Y no, yo creo que es muy importante lo que hablábamos antes, ¿no? El conocer al Señor para poder discernir los tiempos y saber que cuándo es el tiempo y qué es el tiempo, ¿no? Entonces, realmente, la fe tiene un gran punto a nuestro favor, y es que no se limita, sino que va avanzando. Y ya, y el Señor no dice esas ciertas personas, sino que el Señor dice, pues es que si tú tocas, yo te abro. O sea, si tú me invocas, yo estoy a tu necesidad, a tu favor. Entonces, el tiempo sí que es verdad, que el tiempo kairos, que es el tiempo de Dios, es un tiempo que marca nuestra vida, tiempos, ¿no? Ese tiempo kairos es el tiempo que el Señor te da la oportunidad de tener la visitación, de estar contigo, y hay que aprovechar ese tiempo, ¿no? Ese tiempo es aprovechable, porque si ese tiempo llega y tú, por tu falta de, llámelo como quieras, ¿no?, deja que pase, pues sí que es verdad que ese tiempo no vuelve, ¿verdad? Pero, y cuando no es el tiempo, pues bueno, gloria al Señor, porque no has perdido nada, no era el tiempo. Bueno, bien, pero ¿y si lo es? ¿Y si es tu tiempo hoy? ¿Y si es el tiempo ahora de tú encontrarte con el amado? Amén, de decir, bueno, pues voy a aprovechar el tiempo, porque creo que este programa, creo que tiene mucho sentido, y yo justo en el tiempo que lo necesito.
3: Amén, amén, hermana, y lo que nosotros podemos ver es que tarde que temprano el ser humano tiene que venir a Jesús. ¿Y por qué vamos a esperar que la vida nos golpee mucho, sufrir, si ya deberíamos de estar en otro nivel, en nuestra vida espiritual? Pero por estar, como decía la hermana ahí, o pasando el tiempo, de que no es el tiempo, y el tiempo es hoy. Y el tiempo ya se está acabando, el tiempo de salvación se está acabando. Y es ahora donde el Señor quiere que cuando nos presentemos allá en el cielo, presentemos una buena medida de fe. ¿Y dónde la vamos a desarrollar aquí en la tierra?
4: Si no le estamos dando tiempo a Dios.
3: Sí, o sea, ¿cómo? Si seguimos acomodados a este mundo, a la vida de este mundo, uh-huh, y estamos dejando, postergando cosas, postergando una vida espiritual activa, postergando el que me voy a entregar a Jesús cuando tenga 70 años, cuando mis fuerzas se hayan acabado. No, es hoy que tenemos conciencia. ¿Qué pasará si sucediera algo en la vida, si la vida golpea y no lo esperábamos?
5: Mire, amada, y es tan tremendo, es que esto nos tiene que hacer reflexionar. Sí. O sea, solo basta con abrir una página de un periódico para darte cuenta lo mal que está todo. Solo basta comprender las noticias y darte cuenta que el mundo cada día está peor, uh-huh, que esto no va a mejorar. Solo basta con ver que la vida... Y es un lema que hay en Venezuela y en cada país, porque aquí mismo en España estamos viviendo también una situación difícil con los incendios, donde también hay gente que ha perdido la vida en cuestiones de nada. O sea, es que la vida se nos puede ir en un abrir y cerrar de ojos, y no nos va a dar tiempo de nada. Y tan sencillo como haber escuchado y haber escuchado y haber escuchado, y escuché la radio, y escuché Cambiando Vida, y fui a Peniel, y fui a la iglesia tal, y mi padre era, mis abuelos, pero ¿y tú? ¿Qué pasa contigo, mujer? Uh-huh. ¿Qué estás esperando? Dice que nos llama con lazos de amor, que nos llama con lazos de amor. Sí, porque es que Dios nos llama con lazos de amor. Nosotros estamos como que dejando, posponiendo las cosas que realmente no podemos posponer, como es esto, como tener ese encuentro con el Señor.
1: Sí, yo creo que en todo esto, a estas alturas del programa, cada una sabrá, o cada uno, si hay también hombrecitos que nos están escuchando, Tú ya sabes en tu corazón si hay por lo menos esa semillita de fe que decía la anciana Yomar, ¿no? Que sea esa semillita de mostaza. Tú ya sabes si está en tu corazón. Y yo quiero que te quedes hasta el final del programa, porque vamos a pedir y vamos a orar por ti. Y además, si tú quieres que oremos por ti, escríbenos por las redes, por el TikTok.
5: Aquí hay una pregunta ahora que usted está hablando, ¿sí?, y no la habíamos visto, pastora. Hay una persona que nos escribe.
0: Dice, ¿cómo se puede diferenciar la fe del fanatismo? Ya que muchos dicen que los cristianos somos fanáticos para que la fe nos tambalee, algo así creo que es lo que dice. O sea, ¿cómo diferenciamos una cosa? Es que no tiene que ver una cosa con la otra, ¿no? Pero...
1: No, porque fe, ya lo hemos explicado al principio, o sea, fe, incluso tú puedes, aquel que es fanático a lo mejor tiene fe, yo qué sé, en la evolución de Darwin, ¿no? Uh-huh. En que venimos del mono, esa es su fe, ¿no? Y lo puede defender de forma ahí que nadie lo va a mover, como tú dices, quiero una fe que no a nada me la mueva. Bueno, ¿qué diferencia hay? El problema es que vamos a ser siempre atacados, ¿no? Yo creo que la fe en Dios, oyente, siempre va a ser atacada, ¿vale? Uh-huh. Aquí ya hay algo que no depende de nosotros. Entraríamos y nos sumergeríamos en otro tema, que es el mundo espiritual, ¿no? Uh-huh. Y las cosas que pasan ajenas a nosotros y que van a usar circunstancias y personas para desanimarnos y desacreditar lo que nosotros estamos creyendo. Pero ahí es donde tú puedes arraigarte y decir, no, es que yo sé lo que he vivido, yo sé en quién he creído cuando he escuchado y yo veía lo que decías en Venezuela. Ya a partir del tercer, cuarto día, yo cada persona que veía que sacaban, digo, eso es un milagro, eso es un milagro.
2: Yo también.
1: Porque una persona puede estar sin comer muchos días, pero sin ingerir líquidos, no. Y las temperaturas allí son extremadamente elevadas, y más cuando se está en un lugar encerrado.
2: Que no hay oxígeno.
1: No es posible, o sea, no es viable, no es compatible con la vida. Entonces... esa persona que la sacas de esa situación, es decir, por mucho que le diga, tú eres un fanático porque es que vives todos los días hablando de Dios, y pues esa persona decir, mira, es que, ¿sabes qué pasa? Que es que si no estaría muerto, ¿de qué voy a hablar? O sea, ¿a quién le voy a dar las gracias? Entonces, cuando tú tienes una convicción tan fuerte, por mucho que te digan fanático, por mucho que fanatismo es cuando uno mira ciegamente de una forma sectaria y se aparta del mundo y de las circunstancias para defender algo. Nosotros no nos apartamos ni del mundo ni de las circunstancias. Al revés, estamos explicando que hay que vivir en una realidad, no un positivismo ciego, es una realidad, pero que de ahí... Nosotros, los hijos de Dios, nos levantamos. ¿Por qué? Porque creemos en el Todopoderoso, que lo tenemos de nuestro lado.
2: Así es, así es. Bueno, amada, también yo bueno, pienso, ¿no? Que, ¿por qué si hay fanáticos del fútbol, y que es un fanático, lo decías, ¿no? Es cuando tú defiendes algo, o sea, tu creencia, tú lo defiendes extremadamente, ¿no? Eso es un fanático. Y yo pensaba, ¿no? ¿Por qué hay fanáticos del fútbol, hay fanáticos del baloncesto, hay fanáticos de la música? ¿Por qué no poder ser fanáticos de Jesucristo, no? ¿Por qué no? ¿No? La fe en una persona fanática, pues yo considero de que soy adicta a Cristo. Y sí, es verdad que nos cuestionan mucho, lo que decía nuestra amada pastora, nos cuestionan siempre, ¿no? Pero yo como cristiana, pues tengo que tener mi fe también inamovible y saber de que por más de que me digan lo que sea, o sea, yo muero por Cristo y ¿eres fanático? Sí, no importa, yo defiendo extremadamente lo que creo. Porque hay mucho, y si te das cuenta, ahora en este tiempo del mundial y todo, te das cuenta que la gente pierde la cabeza por el mundial, y nadie critica eso.
4: Y pierden vidas
2: y dinero, y nadie lo critica, pues porque es lo que está aceptado para la sociedad. Pero, y cuando tú te conviertes en un fanático, porque, claro, vemos negativo la palabra fanática, pero podemos acoplarla a lo positivo. Bueno, ¿y por qué no puedo ser yo fanático a Cristo? ¿Qué me impide a ser fanático a Cristo? ¿Qué me impide a tener esa idea de Cristo, a conocerlo y a defenderlo extremadamente? Entonces, ahí es donde de pronto la gente dice, es que se rayan a locos. Pues, sí. Estoy loca por Cristo, es la verdad, sí. Me confieso, o sea, me enloquecí por Cristo. ¿Me lavaron el cerebro? Sí, la palabra del Señor lavó mi cabeza y ahora vivo para Él, ¿no? Entonces, sí, si tú que me estás escuchando, pues te dicen fanático, pues, oye, dale la vuelta. Sí, enamórate y pierde la cabeza por Cristo. Y si hay muchos que te encuentras caminando que son fanáticos de lo que quiera ponerle, ¿no? Porque esto, hay variedad en todo. Pues sí. Digamos, hoy yo considero que sí, que soy fanática de mi Señor Jesús, amén.
6: Si hay fanático de Messi, que no nos da nada.
2: Exacto. No, amén.
5: Sí, y hablando de una palabra clave aquí, usted usó, y es tener una convicción. O sea, es que, a ver, convicción en que es real, porque es lo que tú has vivido. el hecho de que tú simplemente, y eso lo sentía yo y lo he sentido aún más en todos estos días, el hecho de que tú puedas respirar, levantarte cada mañana, poder vivir, poder respirar. O sea, es que ya es Dios en tu vida, ya es Dios manifiesto en tu vida, porque hay una misericordia nueva, hay una nueva oportunidad de comenzar algo. Y el Señor trataba conmigo porque me decía, vienen cosas nuevas y cosas quizás no muy fáciles, no muy, muy estamos viviendo tiempos muy difíciles, pero el Señor hace cosas nuevas. Y lo que quiere es que nosotros nos preparemos para lo nuevo, lo que Él nos tiene. Y qué bonito es que tú le des la oportunidad, amado oyente, que estás allí, a que Dios en medio de ese proceso o la situación que sea que estés viviendo, quizás tú no estás viviendo ningún proceso y tú digas, es que esto no es para mí, yo estoy bien, pero realmente estás bien, realmente sientes que te sientes llena como estás viviendo, realmente sientes que estás bien con tu Creador, con tu Padre, con tu amado Dios, ¿estás bien? Es lo que nos tenemos que hacer como pregunta. O sea, ¿realmente estás preparada? ¿Estás preparado, amado oyente, para ese encuentro con Dios? Porque es que todos lo vamos a tener, todos. No hay nadie que diga que no va a tener un encuentro en algún momento con Dios. Entonces, es pensar, es decir, y eso sí que también yo lo meditaba mucho porque sí, vemos que la gente está muy como desenfrenada por el deporte y eso es como que algo ya muy normal y lo han normalizado, pero cuando tú sales a hacer una marcha y a orar por el país en el que vives, es atacado. Cuando la iglesia cristiana evangélica está creciendo en España, los medios lo critican, pero no critican o no llevan a la noticia lo mal que es o lo terrible que deja un partido de fútbol cuando dejan las calles sucias, cuando hay alcohol, cuando hay muertes, cuando hay cosas terribles. Entonces sí que la sociedad está como, ¿verdad?, inclinándose a lo malo, y esto está en la palabra.
3: Uh-huh. Amén, hermana. Y sí que podemos ver nosotros que hay mucha gente que le huye al cristianismo por las críticas del mundo. Uh-huh. Por el huir el que le digan fanático o que la familia le llame fanático. Pero mire que en mi país había un cantante que cantó una canción y decía, soy fanático de Cristo, formo parte de este equipo porque mi vida entera Él cambió. Entonces sí que podemos ver nosotros a qué estamos, o sea, qué consecuencia o qué nos trae este tipo de fanatismo que estamos viviendo. Porque lo que a nosotros ahora nos llaman fanatismo, pues esto nos produce vida. Pero ¿qué pasa con aquel que es fanático a las drogas? Uh-huh. ¿Qué Así pasa es. con aquella mujer, hombre, que es fanático a la moda?
5: Al alcohol.
3: Al alcoholismo.
5: Que lo está destruyendo, las drogas que los están acabando.
3: Sí, que hay fanatismos que llevan a un mal. Pero ¿de qué fanatismo? Es del cual nosotros estamos viviendo, porque el que nosotros ahora vivimos nos está produciendo vida. Amén. Y este tipo de fanatismo, estamos transmitiendo vida. ¿Qué importa que nos digan fanáticos? ¿Qué importa que nos digan locos? Si esto nos cambió la vida, pues bendito fanatismo en el cual nosotros vivimos. Amén. Bendito fanatismo que nos transformó y sigue transformando vidas, llevándolo nosotros de esta manera.
5: Amén, amén. Bueno, la pastora quería hablar un poquito acerca de un punto. Ya nos queda un poquito tiempo, sí, para terminar. Vamos a orar, ya vamos a orar. Y hablar un poquito de un tema que ella tiene allí y terminamos para orar.
1: Sí, es algo que quiero aprovechar antes de despedirnos y de irnos y que me acordaba en cuanto a la fe. Es un tema que me encanta, por lo menos a mí me gusta muchísimo. Y es que yo me acordaba de cuando era niña y me acordaba cómo mis padres me podían decir cualquier cosa que yo me la creía. Entonces yo una vez a mí me encantan los caballos y mi padre me dijo que me había comprado un caballo. Y yo le dije, papá, mentira, no es verdad. Y entonces me dijo, sí, que lo tengo aquí abajo en el portal. Yo vivía en el séptimo. Y yo, esto que me dice mi papá, y que sí. Me insistió tanto que yo le creí. Y entonces luego dice, ya voy para arriba, subo con el caballo. Y digo, ¿qué dice? Y subió con un caballito pequeñito, pero yo pensaba que era un caballo, ¿verdad? ¿Por qué lo cuento? Porque, ¿sabe? Nosotros como padres hay un engaño que es que pensamos que cuando sean mayores, nuestros hijos ya decidirán en qué creen. Pero yo sí quiero invitar a que esos agujeros que empezamos hablando al principio, que a veces tenemos, vosotros que sois padres, por favor, no le quitéis la oportunidad a vuestros hijos de creer en Dios, porque eso va a ser para ellos un ancla segura, una roca donde ellos se van a poder resguardar, ayudar. Entonces, no os lo quedéis para vosotros, sino dejarles el legado. Vosotros tendréis vuestras luchas, sí, pero dejarles también a ellos conocer a Dios, poner esa fe, esa semilla y dejar que ella crezca al ritmo que Dios le dé.
5: Amén, amén. Qué bonito mensaje, ¿verdad? Sí. Qué bonito mensaje a esas mamitas y esos papitos que nos están escuchando en este momento. Oye, que nos hace reflexionar, pastora, porque qué bonito sería que nuestros padres nos dieran esa oportunidad de creer en lo que nosotros queremos, ¿verdad? O sea, ahí yo creo muchísimo en el ministerio de los niños. Creo que Dios usa a los niños, yo lo creo. De hecho, la Biblia nos enseña que debemos ser como niños. O sea, que debemos ser como ellos. ¿Por qué? Porque Dios habla a través de ellos. Y qué bonito es darle la oportunidad a los niños de tener sus propias experiencias en el Señor desde ya. No impedirles o no prohibirles. Más que llevarlos a una religión, como es lo más normal, ¿verdad? Porque es lo que culturalmente hemos vivido por décadas, por tiempo. Te llevo a esto, haces esto, a los 9 años haces esto, luego haces aquello. A darle la oportunidad a ellos tener sus propias experiencias, ¿verdad? O no sé, implementar un plan en la nación, en cada país o en cada colegio donde el niño le des una Biblia y el niño pueda ir aprendiendo a leer los primeros 4 evangelios y tú lo puedas enseñar y él vaya aprendiendo, porque el leer la palabra le va a dar fe, le va a traer fe, le va a traer convicción en algo. El leer los testimonios, el leer el testimonio de la mujer esta del flujo de sangre, que no nos ha dado tiempo de hablar de ella. Una mujer que ante todo se levantó y recibió un milagro por fe, ¿verdad? Entonces, bueno, yo creo que vamos a tener que hacer un compromiso primeramente con el Señor y con la audiencia para repetir este programa y seguir hablando otros temas, porque son muchísimas las cosas que podemos abordar con relación a la fe, como lo hablaba nuestra anciana Yomar temprano, ¿verdad? En esa reunión de antesala que tuvimos, que podemos hablar de muchísimas, muchísimas cosas acá. Y pues, ¿qué tal si nos comprometemos entonces con la audiencia para la próxima de traer otros temas? Y hacemos una oración, pastora, si nos permite, o a la anciana Yomar, hacer una oración por toda la audiencia que pueda estar escuchando en esta hora.
1: Vale, vamos a ahí donde estés. Puedes cerrar tus ojitos, esto te va a ayudar a concentrarte. Ahora tu mente no en otras cosas, piensa en el Señor. Cuando nos dirigimos a Él, le miramos cara a cara, le miramos a los ojos. Así que vamos a orar. Amado Padre, yo quiero pedirte por cada persona que está escuchando en este momento, que está oyendo este mensaje. Quiero pedirte, Padre Santo, que pongas esa medida de fe en cada uno de sus corazones. Oh Dios, y que aquello que están orando, aquello que están pensando, aquellas batallas, luchas, dudas que tienen dentro de sí, tú les traigas milagrosamente respuesta para que toda duda, oh Dios, sea echada fuera. Dios mío, glorifícate con tu poder y yo te pido que nadie de los que están escuchando este programa se sienta solo, sino que puedan sentir tu presencia y que su fe en ti a partir de hoy haga más que crecer, crecer y crecer, Señor, fortaleciéndose. Señor, y aquellos que están siendo atacados, aquellos que tienen temor y miedo en su corazón, hoy en el poderoso nombre de Jesús, lo echamos fuera de sus vidas. Ese miedo lo echamos fuera en el nombre de Jesús. Y que donde había temor, hoy habite Cristo. Cristo entra a nuestro corazón. Vamos, te invito a que tú hagas esa oración. Jesús, entra a mi corazón y llénalo de paz, llénalo de fe, llénalo con tu amor. No quiero sentirme más solo, no quiero sentirme más sola. En el nombre de Jesús, amén.
5: Amén, amén. No sé si mi hermana, mi anciana Geomar, quiere hacer también algún tipo de oración. Yo, de verdad que yo me siento muy agradecida porque esto lo había yo como soñado. Ya hace mucho tiempo, desde que llegué aquí a Cambiando Vidas Radio, se lo comentaba a mi esposo. Quiero que cada una dé un mensaje final a la audiencia con relación a, bueno, no solo al tema de la fe, sino el llamado que le haría a esa audiencia que cada domingo se conecta con nosotros y a la amada Iglesia Peniel, que está conectada, a todas nuestras amadas hermanas que nos han escrito y que no las hemos saludado. De verdad, Dios las bendiga. Sabemos que están allí, mis amadas, mis amados hermanos, que el Señor les bendiga.
2: Bueno, mi mensaje cortito. En la oportunidad que te des de buscar al Señor, no te canses, insiste. Recuerda lo que nos leía la hermana Giovanna al principio, y es que esta mujer insistió y por eso halló su milagro. Entonces, en la oportunidad que te des, vas a encontrar fracasos, puede ser. Puede ser que te dé sueño, pereza, que estés cansado, que no puedas, pero insiste, por favor, insiste, date la oportunidad, conoce al Señor, deja que el Señor ministre tu corazón, que llegue a tu corazón y que puedas tener esa experiencia sobrenatural y que entres a ese reposo que el Señor nos da. Y yo doy gracias al Señor por cada vida y yo espero con todo mi corazón que este programa haya sido mucha bendición para cada uno y para mis hermanas que nos están escuchando y nos han mandado mensajes. También las amamos mucho. Sabemos que están orando por nosotras. Gracias, amén. De verdad. Las amamos mucho y también para ti, amada hermana, permanece en esa fe inamovible. Amén.
5: Mi hermana Marta, para que se despida.
3: Amén. Pues sí, hermana, ha sido un mensaje muy, muy poderoso. Yo creo que en este momento se ha inyectado fe, lo creemos que se ha inyectado fe aquel que no tenía. Creemos en el nombre del Señor Jesucristo que la palabra que hoy ha sido trasladada desde aquí no va a volver vacía, que cumplirá el propósito por el cual Dios la ha enviado. Y como decía nuestra hermana, pues animando a los hermanos de la fe, pero también queremos animar a aquel que no conoce a Jesús, aquel que está apartado, aquel que cayó y nunca se pudo levantar porque su medida de fe cayó. Levántate en el nombre de Jesús que aún hay tiempo. Y el que no ha venido a Cristo, si has probado el mundo, has probado todo, prueba a Cristo. Si todo lo demás te ha fallado, prueba a Jesús. Te garantizamos en el nombre de Jesús que no te arrepentirás. Prueba a Cristo y tu vida va a ser transformada. Que Dios te bendiga.
5: Amén, mi amada, amén. Bueno, mi pastora amada, que se despida y que dé ese mensaje final.
1: Casi no hay tiempo, pero sí que quiero eso, darle gracias, ha sido un gusto a todos por haber estado este tiempo, permitirnos acompañarte y acompañarnos vosotros a nosotros en este momento, que no sea la última, como han dicho, que se repita.
2: Me gusta. Y,
1: sí, ya se me fue un poco el miedo, tenía miedo de comunicarme. Pero gracias, sí quiero transmitir que de verdad cuenten con nosotros y si en algo tú necesitas ayuda, consejo, pues también estamos para eso. Dios les bendiga a todos. Ah, sí, claro. Bueno, es accesible. Si estás en Zaragoza, España o pasas por aquí, te invitamos a la Iglesia Peniel que se encuentra en el barrio Oliver, calle Sobradiel, Conde de Sobradiel, número 6, local. Y si no, pues por ahí estaremos dando números de teléfono y cómo contactarse.
5: Así es, bueno, para nosotros ha sido un inmenso placer, amado oyente, que usted nos haya prestado su tiempo durante estos 120 minutos. De verdad agradecidísimos con Dios por este tiempo tan maravilloso, por esta palabra que pudimos compartir con usted. Si quiere mantener contacto o comunicación con nosotros, recuerde la mensajería de acá de Rumba, la 99760962-58. Doy este número porque si usted hizo la oración de fe, usted estuvo ese encuentro, sintió algo especial y lo quiere compartir con nosotros, lo puede hacer a este número. Gustosamente nosotros le guiaremos. Si quiere visitar la Iglesia Peniel Ebenezer, también estamos allí. Ahí está nuestra amada pastora, el pastor John, y toda la Iglesia Peniel le va a recibir con los brazos abiertos. Así que para nosotros, un placer. Toda la gloria y la honra sean dadas a nuestro Dios. Y vamos, anímate, levántate, mujer, que tu tiempo no ha terminado. Bendiciones.

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